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pueblo bendiga. Gracias. Bueno, les cantamos otra canción, un popurrí mexicano, siempre y cuando canten con nosotros. ¿Vale? Con mucho gusto. Cerrando pues con broche de oro de ese México lindo y querido que los quiere y los admira. Herencia de ustedes, sangre de ustedes. Vamos a cantarles México lindo y querido. Rancho Grande y Adelita.

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1: El perseguidor y Raúl Rosendo.

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0: Muchas, muchas gracias.
1: Para mí un placer, maestro.
0: Gracias, amiga. Gracias.
2: Un regalo de bien.
0: Don David Bisbal, muchas gracias.

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0: ¿Qué?
1: ¡Ay! Nene, qué huevas, pues.
0: ¿Qué es eso? ¿Por qué, mi nena?
1: No fumando ni fumando si esto es noche de ronda y está cantando un tango, animal. No, es, ¿tú sabes lo que le pasa a este niño? El vicio del fumar yomo. A la parte,
0: entonces, ¿en qué parte estamos?
1: A la parte menor, nene.
0: Ah, la parte menor.
1: Noche de ronda, empieza. No, nene, no. Ay, Dios.
0: No, señor.

0: Dios mío, la obsesión del tabaco. Tú estás como el de la poesía que sin el tabaco no trabaja.
1: Yo no creo en eso del cáncer, nena. Si igual,
0: yo sé que no, si no te hubieses muerto hace rato, ¿sabes? No, pero los que tú fumas no dan cáncer, ¿sabes?
1: Nada de eso, al contrario, te ponen... Ya tú sabes.
0: Por...

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2: Trigueña, Begin, canción en homenaje a la mujer borinqueña.

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0: Señoras y señores, tengan todos muy buenas noches. Alfaro, un toque de clase en Miami, se viste de gala esta noche para presentar a la voz del bolero. De Bayamo, de Cuba y del mundo, Mundito González.
1: Gracias, Jorge. Buenas noches. Buenas noches. Gracias.

0: A los maestros siempre, ese aplauso al maestro Lázaro.
1: A todos ellos que hacen posible esto con su buen hacer en la música. Y a ustedes que vinieron a vernos hoy. Qué bonito, ¿verdad? En familia así. Eddie, estás visible. Ya te tocará en un ratito, tú verás.
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1: Nuestro próximo destacado pianista, compositor y arreglista cubano, don Fernando Mullens de la Fuente. ¿Y quién fue este señor, artísticamente conocido como Fernando Mullens? Claro, como les decía, pianista, compositor, arreglista, y había nacido en San José de los Ramos, en Matanzas, el 29 de septiembre de 1919. Mullens, desde muy temprana edad, realizó sus estudios de música en el Conservatorio Santa Cecilia, con el profesor Mas Riera, y ya pasados los años, en 1934, se trasladó a la ciudad de Matanzas y allí trabajó como pianista acompañante, para luego instalarse en La Habana. Para 1940, Fernando Mullens de la Fuente presidió el jurado de un concurso de canciones convocado por la RHC, la Cadena Azul, en el cual ganó el segundo premio el compositor y pianista Bobby Capó, con Rumba Matumba. Pero ahí no termina la historia, recién comenzamos. Fernando Mullens de la Fuente, contratado como pianista acompañante por el cantante azteca don Pedro Vargas, cuando solo tenía entonces 21 añitos, comenzó a componer. Y esto sucedió entre 1944 y 1947. Ahí tuvo la gran inspiración de todos estos boleros que hemos recopilado en la producción de diferentes interpretaciones, porque claro, sorpresivamente, uno de los boleros que más se ha conocido es ¿Qué te pedí?, que lo vamos a escuchar en una primera versión de este grupo vocal puertorriqueño, Los Hispanos.

varios años, Fernando Mullens trabajó como letrista argentino de Roberto Lambertucci, que tuvo como resultado considerable un buen número de canciones, entre las cuales se encuentra De Corazón a Corazón, que gozó de una gran popularidad, y en ese mismo año retorna nuevamente a su isla natal, Cuba. Allí dirigió varias orquestas y viajó también con el maestro Ernesto Lecuona y Esther Borja a España. En 1953, estamos hablando de casi 70 años, allí dirigió la Orquesta de Cámara de Madrid en la grabación del disco Rapsodia Cubana, que probablemente sea el mejor disco de música cubana de todos los tiempos. Vamos a escuchar Corazón a Corazón. Claro, son versiones, digamos que en producción hemos tratado de recabar la mejor calidad de sus grabaciones, porque data de muchísimos años y son boleros que prácticamente no han sido grabados, y los hemos encontrado en esta gran búsqueda de parte de la producción escrita de Fernando Mullens de la Fuente. Escuchamos Corazón a Corazón.

0: sido el trabajo también. Porque, a ver, cada uno puede sacar su propia conclusión, lo decimos siempre. Uno dice otra, hasta que la prenda Sergio. No, no, la sabe. Sí, sí, la repasamos.
1: A principios de los años 60 funda el cuarteto Los Modernistas para viajar a España. Posteriormente realiza una exitosa gira por Nueva York y la Argentina, que era uno de sus países predilectos. Allí compuso también canciones y tangos en su estancia en ese país. Dirigió orquestas de cabaret y de espacios de televisión. También grabó discos a piano solo y con orquesta de cuerdas. Vamos a escuchar este tango del autor Edgardo Donato, Y todo a media luz, y con la orquesta de Fernando Mullens en Argentina.

0: un grupo el amor.
1: Estos encuentros de diferentes mundos, ¿no? Porque la voz es de Juan Legido, que es español, la dirección de la orquesta es Fernando Mullens, de Cuba, y el autor de este tango, Eduardo Donato, que nació en Montevideo, Uruguay.
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1: Ya para 1936 regresa a España, donde permanece algunos años. De allí viaja a Nueva York y finalmente se radicó en la Isla del Encanto, Puerto Rico. Mullens dejó un sinfín de bellas melodías en el pentagrama musical. Entre las obras que lo distinguieron como compositor se encuentran Arenas de Cristal, Canción de Estío, Romanza de la Despedida, Habana. Y vamos a escuchar ahora Arenas de Cristal.

0: Si bien la Lupe hiciera popular en el mundo entero ¿Qué te pedí? Y otros muchísimos temas musicales de su autoría, este bolero paseó por las mejores voces del mundo. Pero sin duda, ¿Qué te pedí? En la voz de la Lupe está considerada como la obra cumbre del gran compositor y pianista Fernando Luis López Mullen, o como habitualmente lo nombraron, Fernando Mullens. Vamos a escuchar una versión de ¿Qué te pedí? En la voz de Fernando Mullens. Y luego nos despedimos de este espacio donde recordamos a este insigne compositor matancero de la zona de José de los Ramos, allí en Cuba, don Fernando Mullens de la Fuente.
1: Fernando Mullens.

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2: Tantas cosas, ¿no? En estos 25 años de Tiempo de Boleros, que por supuesto ha recogido tanto talento que anda dando vuelta, y sobre todo referido al amor, ¿no? Susana Saivene, ¿cómo estás?
3: Muy bien, Félix Taylor, un placer siempre compartir contigo Tiempo de Boleros.
2: Y qué historias que tenemos para contar, ¿eh?
3: Años.
2: Y mira, por ejemplo, el piano de Bebu Silvetti y la voz de Armando Manzanero, que no pueden faltar cuando uno habla de bolero, en este precioso bolero de su autoría.
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0: Ay, qué tema, ¿eh?
1: ¿Quedó enamorado? Yo sí, pero, lo sé.
0: ¿Cómo es? ¿Cómo es? A ver, porque uno intenta preguntarse siempre, ¿cómo es sentirse enamorado, estar enamorado?
1: Y a ver, enamoramiento es lo que sucede al principio de una relación. Ajá. Félix, sí. Conoces a alguien, sí, que te atrae.
0: Sí, tal cual.
1: Que resulta encantador.
0: Total.
1: O encantadora.
0: Sí, claro.
1: ¿Sí? Y no te lo puedes sacar de la cabeza. Entonces, allí es donde estás enamorado.
0: Sí.
1: Dicen que cuando pensás una vez al día,
0: sí,
1: bueno,
0: más de una
1: no
0: vez.
1: Te preocupes. Si pensás dos veces, ya empieza a ver qué es lo que está sucediendo. Y si pensás tres veces, ya entró en ti.
0: Estás en el horno, como dicen por acá.
1: Ya.
0: Bueno, pero estar enamorado es cierto eso, porque uno lleva con emociones con uno que le genera a la otra persona, sentimientos, yeah, que están a veces ocultos, ¿no? Y que uno no se anima a decirlo. Pero bueno, dependiendo del enamoramiento, hay distintos grados de enamoramiento, ¿verdad? O lo dejás salir a flote y te jugás por lo que crees que tenés que jugarte. Y es algo maravilloso porque ese estado de sentir deseos, la ilusión, anhelos, te hace estar como en una nube. Cuando uno se siente atraído por otra persona y se generan todas estas cosas que algunos lo definen como mariposas en la panza.
1: Va, dicen que es el peor animalito que podemos tener en el cuerpo, las mariposas, porque te comen a cada momento cuando estás enamorado. Pero veamos, a ver,
0: sí,
1: lo que nos ibas a decir de este hermoso bolero que vamos a escuchar, Félix.
0: Ah, bueno, mira, este tema que vamos a escuchar es del autor de Lorenzo Santiago Alvarado Santos.
1: Ya.
0: Le decían el Chago Alvarado. Nació el 26 de octubre de 1920 en Ponce, en Puerto Rico.
1: Sí.
0: Y si te parece, yo te invito a escucharlos a ellos. ¿A quiénes? Al Trío Los Panchos.
1: Grande, el Trío Los Panchos. La primera voz de Johnny Albino, fresca. Sí, súper afinado como era él. Y el requinto de Don Alfredo. Y la segunda guitarra de Don Chucho. Nada.

0: nos vamos para Colombia.
1: Me gusta porque usted con usted viajó mucho. Ahora nos vamos a Colombia.
0: Totalmente. Sí. Andrés Cepeda. Colombia está de lujo por estos tiempos con la nueva trova de intérpretes del bolero. Tríos, dúos, solistas que le dedican muchísimas horas a la búsqueda de interpretar boleros con nuevos arreglos y voces preciosas como la de Andrés Cepeda, ¿no?
1: Ojalá que te mueras. No.
0: A ver,
1: un bolerazo del autor Roberto Livi, que casualmente es un compositor argentino que está radicado en Miami y compositor de bellísimos boleros como este.
0: Que suena extraño, ¿no? 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
1: ¿Y quiénes hacemos?
2: Oh, te tenemos que contar, claro que sí.
1: Tiempo de
2: En producción de video, Matías Dinucci nos está acompañando, gracias a él. En la asistencia de producción a Carla Dinucci también, muchísimas gracias.
1: Genia, Carlita.
2: Mi nombre es Félix Taylor y la producción, idea y realización general de Susana Saivene para Tiempo de Boleros.
1: Que sin ustedes nada, nada, siempre lo digo, podría ser Tiempo de Boleros. Tiempo de Boleros es de todos.
2: 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A ver, ¿cómo hacemos, Susana? Yo te quiero escuchar, por ejemplo, estoy en las Antillas.
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2: 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Bueno, yo como sé que con usted viajo permanentemente, recién nos venimos de Colombia, ahora digo, ¿dónde me puede invitar? ¿Me puede invitar así un lugar, una de esas islas del Caribe que son tan maravillosas y tan sensuales?
1: Y nos vamos con un gran, gran intérprete, Aramis Vargas.
2: Ajá.
1: ¿En qué bolero, señor?
2: Lo que quedó de mí.

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2: Y llega un bolero de un autor argentino, ¿sí?
1: Ajá.
2: Oscar Kinlainer.
1: El seudónimo de él es Oscar de San Juan. O Dani Bronce también, ¿no?
2: Así le decían.
1: Qué bárbaro. Compositor y letrista. Maravilloso. Nació un 7 de febrero de 1917. ¿En dónde? Donde nació uno de los mejores número 10 del mundo. Fíjese qué loco, y él es un número 1 también en lo suyo. Lo tenemos a Messi de Rosario, en la provincia de Santa Fe, y también lo tenemos a Kinlainer, a Oscar Kinlainer, que nació en Rosario, Santa Fe.
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0: cuando me dicen a mí, ¿el bolero murió? Digo, ¿murió el vals?
1: Claro,
0: ¿murió el jazz?
1: Claro.
0: Si tiene más años que
1: totalmente,
0: el bolero.
1: Sí, claro.
0: El vals tiene 200 años, imagínate.
1: Bueno, pero eso ha pasado habitualmente con muchos estilos, ¿viste? Que dicen que se muere y sin embargo... Hay una, cuando uno empieza a investigar, a indagar, como hace tiempo de boleros, y por supuesto lo que hace es tratar de resaltar lo que se está haciendo, porque no es solo lo que se escribió en 1938, por ejemplo, sino aquello que viene con las nuevas generaciones, que es lo que estamos poniendo acá en tiempo de boleros también.
0: Totalmente.
1: Digo, no solo aquello que nos dejaron el legado, sino lo que está ocurriendo hoy. Hay un caldo de cultivo muy interesante
0: muy
1: en
0: grande.
1: Materia musical, ¿no?
0: Sí, sí, sí. Hay. Por todo lo que es Colombia, Ecuador, México, hay España también.
1: España.
0: Muchísimos grupos y solistas que están cantando y dándole vida al bolero, dedicándole la vida al bolero.
1: Qué maravilla. Y vos también, digo, bueno, con lo tuyo, difundiéndolo.
0: Sí. Exacto,
1: es
0: acá
1: interesantísimo.
0: Estamos.
1: Por eso estamos en tiempo de boleros, como no podía ser de otra manera, con los mejores boleros del mundo. Nos vamos acomodando, ¿sí?
0: Sí.
1: Porque siga, ya que estábamos hablando de la nueva trova, por llamarlo de alguna manera, del bolero, ¿no?
0: Tal cual, sí.
1: Y cuando hablamos de nuevo, claro, si estamos hablando de un género que viene desde 1800 y pico dando vueltas y cada vez se fue perfeccionando, imagínense que hablar de 1978 es casi un bebé en materia musical, este trío Fantasía, ¿no?
0: Ya,
1: por ejemplo, que existe bajo la iniciativa de su director y fundador Jaime Ramírez Mecinas desde 1978, por eso te decía, con 30 años de exitosa trayectoria dando conciertos en importantes escenarios del mundo como España, Estados Unidos, Bulgaria, Alemania y representando precisamente la música mexicana en estos países.
0: Totalmente, y han obtenido infinidad de premios y reconocimiento en grandes escenarios. Y gracias a su talento, Félix, un talento artístico, es uno de los mejores exponentes del bolero mexicano.
1: Por eso, el trío Fantasía, al que te invitamos a escuchar ahora, lo integran Jaime Ramírez, que es el fundador, director, arreglista, requinto, coros y la tercera voz, Toño Cisneros, que es la voz, guitarra y coros, y Raúl Merlín, guitarra y voz. Y te invitamos a escuchar...
0: Hasta que te conocí.
1: Ay, Dios mío, usted me dice cada cosa.
0: El autor Juan Gabriel.
1: Y lo compartimos con ustedes en Tiempo de Boleros.

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1: A la hora de hablar de intérpretes que han hecho historia con el bolero, Lisette Álvarez Chorens está, ¿verdad, Félix Taylor?
2: Exactamente, es una cantante, compositora y actriz cubana puertorriqueña, hija de padres cubanos, fíjate. Lisette, junto con su familia, después de la Revolución Cubana, se trasladó primero a los Estados Unidos, después fueron a Puerto Rico y se reunió con su familia en Miami.
1: Fue una de las artistas más destacadas en la década de los años 70, 80 y parte también de los 90. Junto a otras figuras hispanas como José Feliciano, Julio Iglesias, bueno, y tantos intérpretes. Pero ahora la vamos a escuchar en un bolero tango que usted tango conoce más que yo.
2: Mire, fíjese, dos fenómenos como Cátulo Castillo en la letra y Héctor Stamponi en la música, sí, crearon esta obra maestra que el que la hizo muy famosa, y ya que estamos hablando desde Buenos Aires y estamos desde los estudios de Radio Tiempo de Boleros en Buenos Aires, este tango bolero, si se quiere, El Último Café, que lo hizo muy famoso un uruguayo, otro rioplatense, don Julio Sosa, y que hoy la escuchamos en la maravillosa voz y la interpretación de Lisette Álvarez Chorens.

0: Espectacular.
1: Un lujo, realmente un lujo. Impresionante lo que nos ha acercado. Radio Tiempo de Boleros, las 24 horas online. Nos podés seguir desde cualquier punto del planeta, te puedo decir, si querés.
0: Totalmente.
1: Todo el tiempo.
0: Exactamente.
1: Tenemos la posibilidad, además, de que se comuniquen con nosotros como lo hacen habitualmente a través de Radio Tiempo de Boleros. Y además, por supuesto, tenemos Facebook.
0: Facebook. Sí, exacto, Radio Tiempo de Boleros y nuestro grupo, grupo de románticos de Radio Tiempo de Boleros. Ahí ya somos casi 7.000 miembros en menos de un año que abrimos el grupo.
1: No.
0: Sí, sí, estamos
1: impresionante y sigue creciendo.
0: Nuestro correo electrónico, románticos@tiempodeboleros.com. Allí nos puedes enviar todo lo que nos quieras
1: que
0: contar.
1: Alguna anécdota,
0: claro.
1: Nos pedís el bolero que quieras.
0: Claro.
1: Alguna anécdota que quizá te haya pasado con algún bolero en particular y que cuando lo escuchás volvés a revivir esos momentos increíbles, ¿eh?
0: Totalmente.
1: Y nosotros queremos agradecerles, por ejemplo, la producción de video, Matías Dinucci, en la asistencia de producción a Carla Dinucci,
0: sí,
1: que también un fenómeno.
0: Genia.
1: Bueno, todo claro está bajo la dirección general, producción y realización integral, Tiempo de Boleros con Susana Saivene.
0: Nuestro oper, Adolfo Schmidt, que está ahí en los controles y que nos dice, esto va, esto no va.
1: Un fenómeno,
0: Adolfo. Lo pego, no, lo edito, ¿qué hago? Bueno, ahí está, un fenómeno también.
1: Y nosotros seguimos las 24 horas con el bolero y la música más romántica del mundo en Tiempo de Boleros.

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beso muy fuerte a nuestra ya íntima Susana Seivene y a todos los oyentes del programa online más escuchado en el mundo, Tiempo de Boleros. Desde Castellón, España, el grupo Jacaranda. Muchas gracias.

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2: Y como siempre decimos, Tiempo de Boleros tiene su equipo girando en torno a los boleros, a la producción, a esta radio 24 horas online que transmite minuto a minuto los maravillosos boleros de este planeta. Porque sabemos que te amamos, sabemos que el amor siempre está dando vueltas alrededor de Tiempo de Boleros.

Lo importante es saber que la gente que nos rodea es la gente que hace posible que este programa esté 24/7 en el aire. Nuestro amigo Luisito Stössel en la edición técnica, por supuesto, Heidi Martínez, nuestra productora y creadora de este programa, 22 años en el aire, 22 años, ya pasamos la mayoría de edad. Cuidado. Nuestra gente que está afuera, Wanda López Enríquez en Puerto Rico, que les habla de Hollander. Lo importante es la gente que hace el programa, sí, pero el programa en sí es lo importante. Lo que el programa está regalándole a usted, digamos, que es la música romántica por excelencia, primero, y el amor que tenemos por este género musical y cómo lo.

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El bolero a lo largo de la historia nos ha enseñado el lenguaje amoroso de cómo le decimos a alguien: me gustas, te extraño, te quiero. Como este bolero tan romántico que vamos a escuchar en la voz de Mario Antonio Contreras, Me enamoré de ti.

0: Ustedes van a ser los protagonistas de Tiempo de Boleros. Ustedes que nos escuchan diariamente y que tienen el corazón y el abierto y el amor fluye en sus venas, serán los protagonistas aquí en Tiempo de Boleros.
1: Puedes escribirnos a nuestro correo electrónico románticos@tiempodeboleros.com
0: o si no, por nuestro Facebook Tiempo de Boleros.
1: Pues ahí estamos, pegaditos contigo.
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Hola, queridos amigos de Tiempo de Boleros. Desde Venezuela les saluda Floria Márquez, con mucho cariño para mi gran amiga Susana Saibén, felicitándola de estar promoviendo incansablemente el bolero en ambos lados del Atlántico, agradeciéndole infinitamente el desinteresado apoyo que ella nos ha brindado a todos los intérpretes de la música romántica hispanoamericana. 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Te quiero.

0: Los mensajes que recibimos a través del Facebook son muy interesantes. Obviamente el Facebook es un medio social para comunicarse, y Tiempo de Boleros tiene su página en Facebook, donde usted se manifiesta con sus dichos y sus palabras, y lo cual es elocuente, bonito y hermoso. Hay mucha gente que nos escribe. Sería interminable la lista que tenemos, pero vamos a nombrar algunos y lo vamos a ir nombrando mientras pasan los años de Tiempo de Bolero.
1: Sí, Hollander, también nuestros oyentes y nuestros amigos de Facebook en Tiempo de Boleros, como usted decía, se contactan con nosotros permanentemente. Pero sabe que también hemos descubierto que los intérpretes de boleros se intercomunican entre ellos, se mandan mensajes, se conocen, ¿sí? Y se relacionan, lo cual Tiempo de Boleros actúa como una fuerza de contacto muy importante entre ellos.

0: Me parece muy bien que el tiempo de bolero sea un contacto entre la gente y demás cosas. Esto es la función de los medios sociales también. Bueno,
1: seguro.
0: Está con nosotros en Facebook y que son de Bucaramanga, Colombia. Y se trata de Marta, Eugenia e Isidro Villamizar.
2: Hello.
1: Ay, una gran seguidora, ¿eh? También lo es Marcial Ramos de Puerto Rico, Gloria Steller de Valencia, ¿quién más?
0: Otro de Valencia, de Castellón, Eduardo Dolz.
1: Están ahí siempre, una fidelidad absoluta a nuestro Facebook y a toda la información que día a día entre nuestro asistente Javier y, bueno, quien les habla, que también estamos ahí trabajando, investigamos y damos una información que aporta interés a todos los que estamos dentro de este mundo de la comunicación radial.

0: ¿Quién?
1: Betty Santos y Mirtha Freijo. Hello.
0: También, es decir, Nico Las. Otro gran seguidor, Eduardo Jordan Quinzano. Armando Torres, Marta Raimundo, de ahí de Argentina. José Luis Rueda García. Son todos amigos de Tiempo de Boleros, pero así estaríamos. Ya los vamos a ir invitando a estar con nosotros en la radio, envolviéndose con todo el ritmo de boleros.
1: Me parece muy romántico. Lo que nosotros queremos que ocurra. A todo el mundo, gracias por comunicarse a través de las redes sociales, que son un medio impresionante para que uno diga lo que quiera y publique sus fotos, sus cariños, sus amores y demás.

0: Siempre que hablamos sobre el amor, se ríe. Déjeme que yo le voy a leer. Es un tema importante lo que voy a decir.
1: Una cosa que hay que,
0: sobre todas las cosas, yo creo que a veces.
2: Sí.
0: Yo creo que lo pasional y lo romántico tiene que estar constantemente en una pareja, casados, porque si no se va apagando la llama.
2: Es cuando más nos tenemos que cuidar y atender cuando estamos en pareja, porque, bueno, es la conquista permanente de la persona que tienes al lado.
0: Claro,
2: porque
0: claro.
2: Si no empieza el rechazo, o bueno, sí, está bien, podés quererlo mucho porque estás conviviendo y, bueno, hay cariño o hay amor, o como quieras contextuarlo, ¿sí?
0: Yo creo que es muy importante para mantener la llama ardiendo.
2: De la atracción por la otra persona, ¿sí?
0: Exacto.

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0: ¿Usted podría vivir con alguien que duda?
1: No, no, es imposible.
0: Es imposible, ¿no?
1: No, es imposible.
0: ¿Dudas de mí?
1: El maestro Tito Rodríguez.

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3: Claro, en este caso al sexteto Mensei Romántico. Un sexteto con Patricio León, Miguel Ángel Blanco, Ignacio Borrego Schorgenhofer, Daniel Márquez, Pedro Cabrera y a la percusión Javier Palomar, que han formado uno de los grupos de boleros señeros del bolero en España. El grupo Mensei Romántico tiene como principal objetivo rendir un homenaje a los grandes tríos de México, que usted ya los conoce, los Panchos, los Tres Reyes, los Tezaces, etc., intentando recrear tanto el sonido como las formas musicales de la época dorada de los tríos. No faltan en su repertorio, por supuesto, El Reloj, Contigo a la Distancia, La Barca, Sabor a Mí, La Hiedra, bueno. Mensei Romántico surge en el 2009, escindiéndose al especializarse en el bolero del grupo Mensei Azteca, cuyo máximo exponente es el mariachi Mensei Azteca, que empieza a funcionar en el 2002. Director musical es el requintista Ignacio Borrego, discípulo del admiradísimo Benny Bauté Montañez, que fue requintista, digámoslo, de los Tres Reyes en México. Tiempo de Boleros.

0: Y a ti que nos sintonizas por primera vez, te decimos que somos Radio Tiempo de Bolero. Y que estamos 24 horas online y que puedes enviar tus mensajes a románticos@tiempodeboleros.com o dejar tus mensajes en nuestro Skype Tiempo de Boleros. Allí nos solicitas como amigo y te añadimos a nuestra lista enorme de oyentes que ya se comunican a través de nuestro Skype Tiempo de Boleros.
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Y ellos siempre están junto a nosotros. Ineludiblemente somos como un chupete cibernético romántico. Y hay que tener una figura media exótica. Bueno, Susana Saivene y quienes habla, David Hollander, que en definitiva estamos produciendo todo esto para ti desde el principio al final. Esto es un trabajo constante. El que sabe de un poquito de radio sabe que la radio es un continuo trabajar. No es que hacemos una cosa hoy y vamos a descansar. Esto es todos los días. Todos los días, todos los días, todos los días. Y trabajamos para ustedes porque hay un feedback. Y ese feedback es el que nos hace crecer, que nos hace más profesionales todavía, y con lo cual nosotros estamos produciendo todos los días mucho más para beneficio de Tiempo de Boleros y para beneficio de ustedes, que son, en definitiva, a quienes debemos agradecer de estar en el aire.

0: María Joaquina de la Portilla Torres. Es nada más y nada menos que María Grieber o Grieber, una importantísima autora de bellos boleros que recorrieron todas las voces que han interpretado este género por el mundo. Sí, ella tenía un amor muy especial por este hombre y todos estos boleros que ha escrito han recorrido el mundo y han sido cantados por todos los intérpretes que cantan bolero. ¿Y de cuáles hablamos? Les recuerdo un poquito a todo el mundo que fue autora de Júrame, de Que te quiero dijiste, Alma mía, Cuando vuelva a tu lado. Y hoy, aquí en Tiempo de Boleros, ¿qué le parece si escuchamos Cuando vuelva a tu lado y Alma mía?
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1: José Alberto del Canario es conocido por este mote porque tiene una increíble habilidad para crear melodías al silbar acompañando una flauta, por ejemplo. También estaba dotado, o está dotado, mejor dicho, de una muy buena voz. Es uno de los cantantes que ha llegado a la cumbre en el mundo de la salsa, pero como todos los intérpretes de este género, han siempre grabado e interpretado bolero. Esto es una constante en cualquier salsero, cantar bolero. Que el sonero es, para aquel que no conoce la palabra, es el que crea una letra inventada al compás de la música. Pocos buenos soneros. Está él, está Gilberto Santa Rosa, está el Cano Estremera. Hay varios que son muy buenos soneros. Hay batallas de soneros. Cuando están dos soneros en el mismo escenario, ellos se van diciendo cosas. Es muy interesante. A veces se pone un poquito picantón y a veces se pone hasta, diría, un poquitito agresivo. Lo que se dicen sus cositas guardadas.

Ahí estamos escuchando el final del bolero Y Hoy Como Ayer, Benny Moré. Hoy vamos a hablar sobre Benny Moré desde otro punto de vista. La historia de Benny Moré y su familia. Porque si bien conocemos a Benny Moré como intérprete, como compositor, hay un montón de historia atrás. Desciende del jefe de una tribu del Congo. Su hijo, Gundo, fue capturado por los traficantes de esclavos. En Lajas fue vendido a un latifundista llamado Ramón Paredes y le llamaron Tarramón Gundo Paredes. Hay que recordar que muchas veces los esclavos recibían los apellidos de los dueños, entre comillas, que los compraban, ¿cierto? Exacto. El tatarabuelo de Benny Moré es vendido a doña Susana Benítez, posteriormente al conde de Moré, y pasa a llamarse entonces Tarramón Gundo Moré. Qué historia, ¿no? Estos nombres que se van sumando y sumando y estos casos que se van repitiendo en muchos hijos de esclavos y muchos nietos y tataranietos de esclavos. El padre no los reconoció, por lo que llevan el apellido Moré de su madre. A los 18 años, Virginia Secundina tiene un hijo con Silvestre Gutiérrez, Bartolomé Maximiliano, que lleva el apellido de su madre. Bartolomé es el mayor de 18 hermanos. Que su nombre enferma de fiebre palúdica y durante 4 años vive como puede, tocando y cantando en bares y cafés que lo echaban a la calle para que no molestara a la clientela. Por los años 40, en la emisora CMQ comienza un programa titulado Corte Suprema del Arte, en el que concursan todo tipo de artistas. Los que triunfan son contratados por empresarios sin escrúpulos. Como siempre, hay alguna ave negra de vuelta que los explotan. Otros no tienen tanta suerte. Y bueno, su participación en el concurso es cortada de forma brusca y humillante por medio del toque de una campana. Realmente

Bueno, al concluir estos compromisos y marcharse, Miguel Matamoros a España, decidió quedarse. Don Pancho Aguirre, empresario y dueño del río Tosa y Montparnasse, lo contrata y además le ayuda para que trabaje en el Huayquí. En ese centro lo escucharon los dueños del Ciros de Tijuana, quienes lo contrataron por un año. Qué periplo, ¿no? El de Bartolomé, el de Beni,

gustaban mucho las francachelas. En una de esas noches se sentó a la mesa de juego con Memo Salamanca, Pistachito. A las 6 de la tarde del lunes y solo soltaron las fichas el miércoles a las 8 de la mañana. Atención, Bueno, estos excesos de licor, tabaco y peripecias del goma sumados al trabajo y las noches sin dormir terminaron de minar su salud, ya resentida por las privaciones de la pobreza que sufrió de niño y adolescente. Esto es por no saber administrarse, por no tener la responsabilidad, como bien tú dijiste, de ser un hombre que ganando mucho dinero tuviera la responsabilidad de mantenerse fuera de esto, o por lo menos no tan activo, ¿no? Así es la historia de Benny Moré y de muchos otros artistas que han tenido estos antecedentes familiares tristes y realmente desoladores y que han llegado a triunfar gracias a su tesón, a querer salir adelante, a querer ser alguien en la vida. Benny Moré, Bartolomé, el gran Benny Moré. Un hombre que no sabía música y que yo una vez comenté que tarareaba una melodía a su pianista y este pianista escribía en el pentagrama lo que él quería. Un genio de la música latina, Benny Moré.

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Nos vamos, pero como siempre volvemos enseguidita. La ingeniería digital a cargo de nuestro amigo Luis Luli Schussel, los textos Heidi Martínez, las palabras Susana Saivene, David Hollander, y les recuerdo nuestro correo electrónico románticos@tiempodeboleros.com para que nos escriba. Y les recuerdo también que usted nos sintoniza en www.tiempodeboleros.com 24 horas online. Aquí estamos, como siempre. El tiempo de boleros vuelve ahorita nomás.

una de las artistas que más he admirado toda mi vida. Fue una mujer de voz profunda, como si del centro de la tierra se pudiera robar un sentimiento de mujer y llevarla al mundo. Elena.

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0: Bueno,
1: que
0: pues para mí será un
1: a ver, vamos,
0: un honorazo.
1: A ver cómo te sale.
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0: Dios te bendiga, es algo maravilloso.
1: A ti, gracias, querido.
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mono casi todo el mundo ha cantado esta canción que nació de mi inspiración, de mi vida, de mis penas. Yo también creo que tengo derecho a cantarla para ustedes. Así es que no habrá ningún compositor que me diga que mal la cantaste. No, porque yo me gusta mucho como canta Mirta Silva. Así pues, no, en serio, respetable público, de mi propia inspiración canto para ustedes tal vez mi mejor canción, ¿Qué sabes tú?

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